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0: Medianoche, 16 minutos.
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0: medianoche, 27 minutos.
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0: 5 minutos, nada más.
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1: Hola, Evelyn, ¿cómo estás?
2: Hola, ¿bien y tú?
1: Bien, igual. Oye, lo pasamos súper bien ayer.
2: Sí, me encantó. Ojalá se repita.
1: Oye, Evelyn, yo te llamaba para decirte algo.
2: ¿Y qué cosa?
1: Mira, no cortes.

0: la madrugada. 27 minutos.
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0: 2 de la madrugada, 15 minutos.
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0: 2 de la madrugada, 30 minutos. 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

0: 2 de la madrugada, 47 minutos.
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3 de la madrugada, 28 minutos. 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

0: 3 de la madrugada, 45 minutos.
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0: 4 de la madrugada. 30 minutos. 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

0: 4 de la madrugada. 48 minutos.
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2: Son las 4 de la madrugada en punto.
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0: Son las 4 de la madrugada, con 31 minutos.
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3: Son las 5 de la madrugada, con 3 minutos.
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2: Son las 5 de la madrugada, con 31 minutos.

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0: Son las 6 de la mañana, con un minuto.
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2: Son las 6 de la mañana con 32 minutos.
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2: 7:57. 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
3: Son las 7 de la mañana, con un minuto.
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1: Son las 7 de la mañana, con 31 minutos.
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0: 8 de la mañana, 58 minutos.
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0: 9 de la mañana, 29 minutos.
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0: 9 de la mañana, 45 minutos.
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0: 10 de la mañana.
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0: 10 de la mañana. 17 minutos.
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0: 10 de la mañana, 29 minutos. 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

0: 10 de la mañana, 46 minutos.
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2: 10 de la mañana, 58 minutos.
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0: 11 de la mañana, 16 minutos.
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0: 11 de la mañana, 30 minutos.
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0: 11 de la mañana. 18 minutos.
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0: 11 de la mañana, 29 minutos. 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

0: 11 de la mañana, 47 minutos.
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0: 11 de la mañana, 59 minutos.
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0: 12 horas, 31 minutos. 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
3: 13 horas, un minuto.
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0: 13 horas, 15 minutos.
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0: 13 horas, 30 minutos.
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0: 13 horas, 48 minutos.
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2: 13 horas, 59 minutos.
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0: 14 horas, 18 minutos.
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0: 14 horas, 29 minutos.
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0: 14 horas, 46 minutos.
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3: 15 horas, 2 minutos.
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0: 15 horas, 16 minutos.
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0: 15 horas, 29 minutos.
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2: 15 horas, 59 minutos.
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0: 16 horas, 30 minutos.
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2: 16 horas, 58 minutos.
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0: 17 horas, 15 minutos.
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0: 17 horas, 29 minutos.
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0: 17 horas 47 minutos.
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2: 17 horas, 58 minutos.
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0: 18 horas, 16 minutos.
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0: 18 horas, 28 minutos.
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0: 18 horas, 47 minutos.
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3: 18 horas, 59 minutos. 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

0: 19 horas, 15 minutos.
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0: 19 horas, 28 minutos.
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0: 20 horas. 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

0: 20 horas, 16 minutos.
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2: 20 horas, 31 minutos.

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0: 20 horas, 46 minutos.
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1: ¡Ay, qué linda!
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20 horas, 58 minutos. 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